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0: Hola a todos, bienvenidos nuevamente a nuestro espacio aquí de Can Radio Rec en Español. Los saluda Jonathan Meta desde los estudios de Can aquí en Jerusalén, siendo exactamente las 14 horas, 1 minuto 20 segundos en todo el Estado de Israel, las 8 de la mañana, 1 minuto 25 segundos en toda la República Argentina, donde también estamos siendo transmitidos. Y bueno, como siempre digo, ya les doy la bienvenida a ustedes y ustedes nos dan la bienvenida a nosotros, ¿no? En este espacio en el cual ustedes nos permiten también hacerles compañía. Hoy por un poquitito menos de 2 horas vamos a estar, algo así como 1 hora 40. Y ustedes van a poder participar, disfrutar y comentar desde donde sea que se encuentren. Ya sea que nos escuchen desde Radio High, sea que nos escuchen desde Radio Can, sea que nos escuchen desde el YouTube de Radio High, o sea que nos escuchen desde el YouTube de Can en Español, al que le pedimos que dejen su like y obviamente se suscriban al canal para seguir creciendo. En un día donde hay mucho, mucho para comentar, en un día donde se empezaron a conocer datos que empiezan a ponerle nombre y apellido a todo lo que está sucediendo en Medio Oriente. Hasta ahora eran meras especulaciones y ahora pareciera ser que, bueno, ya hay cierta seguridad sobre lo que está sucediendo. Por suerte me encuentro acompañado por el grande, por el número uno, por el mejor de todos, por Edi Junovic. ¿Cómo estás, Edi?
1: ¿Qué tal, Johnny? ¿Cómo te va?
0: Bien, bien.
1: No sé si está mi micrófono abierto.
0: Yo creo que no. Me parece que no. Igual estoy sin auriculares, soy un desprolijo yo también. Todavía me parece que no. Ahí sí, ahora sí.
2: Ahora sí, perfecto. Mientras corregimos esa cuestión técnica, hoy tenemos un programa con mucha información donde vamos a estar detallando y tal vez... profundizando, esa va a ser la intención, en cada uno de los puntos de este acuerdo entre los Estados Unidos e Irán. Vamos a estar hablando de la cumbre del G7, donde hace instantes daba una conferencia de prensa el presidente egipcio junto al presidente de los Estados Unidos, Donald Trump. Vamos a estar hablando de muchos temas políticos porque nos vamos acercando, lo venimos mencionando, a las elecciones de este año, por lo cual vamos a tener que profundizar también en los temas políticos del Estado de Israel. Además, vamos a estar hablando de uno de los frentes tal vez un poquito más olvidados por estos tiempos, porque nos detenemos para hablar de Irán, nos detenemos para hablar del Líbano, pero el frente de Gaza todavía está presente.
0: Cuidado con lo que está pasando en Gaza. Cuidado con lo que está pasando en Gaza. Hay información, la vamos a compartir después, pero hay información muy, muy interesante, cuanto menos, de lo que está pasando allí en Gaza. ¿Y te puedo sumar una cosa? Uh-huh. Creo que hay muchas personas preguntándose qué es lo que sucedió de ser este un mal acuerdo para Israel. Creo que hay mucha gente preguntándose qué es lo que sucedió, cómo se explica que Israel llegó a este punto. Creo que hay una noticia que vamos a comentar más tarde, así que quédense, relacionada con la autoridad palestina, que explica mucho de lo que está sucediendo.
2: Sí.
0: Y que me parece que, a ver, porque saben que cuando ustedes le pregunten a Netanyahu o a Trump, ¿qué les van a decir? No, nosotros somos mejores amigos. Todo lo que hacemos es coordinado. Bueno, más tarde les voy a contar algo de la autoridad palestina que me parece que muestra un poquito lo que está sucediendo. Vamos a estar hablando con Ari Kakowicz, 5 minutos más, profesor Ari Kakowicz de la Universidad Hebrea de Jerusalén, con quien nos encanta hablar sobre esta cuestión de este acuerdo. Vamos a estar hablando con Darío Teitelbaum. Darío Teitelbaum es, para el que no sabe, coordinador de desarrollo demográfico en el Kibbutz Gvulot. Y él es el que puede respondernos a nosotros esa gran interrogante que nos propuso ayer Netanyahu. Esta entrevista la propuso Netanyahu.
2: La consigna del día.
0: La consigna del día, si querés.
2: La propuso Netanyahu ayer.
0: La propuso Netanyahu, lo cual está bueno, Netanyahu, también haciéndole un poco de producción acá en Español. Bien, todos ayudamos, todos ponemos un poquito de arena. Cuando él decía, la gente se quiere venir a vivir al sur, ya no hay más casas, está todo lleno, qué sé yo, vamos a estar hablando con Darío Teitelbaum, coordinador de desarrollo demográfico en Gulot, para ver si esto en efecto es así. Con esto, ¿quedó todo presentado?
2: Exactamente.
0: Me gustaría que pasemos
2: obviamente
0: directo.
2: Vamos a estar hablando del Mundial también.
0: Obviamente vamos a estar hablando del Mundial, no vamos a fingir demencia. Eddie trajo la camiseta. Yo iba a venir con una. Yo no tengo la camiseta de la selección, la titular, yo tengo la del entrenamiento. Iba a venir con esa y mi mujer me dijo, ¿así? Así fue. ¿Así? ¿Viste con esa cara que a veces te pone?
2: Después del partido, ¿sí?, con Austria, seguramente podamos venir.
0: Entonces, me agarró como dije, venimos, uy, no, bueno, quedó no, mal.
2: Si le digo a tu esposa que yo también voy a venir.
0: Claro, habla vos con Maggie, yo ya. Hablalo vos.
2: Hay que decir que es el uniforme de Can.
0: Hay que hacer marcar no hombre a hombre, sino zonal. Tenemos que ir los dos, ¿entendés?
2: Claro.
0: Me parece que eso es lo que tenemos que hacer. Bueno, a ver, vamos a empezar con uno de los temas del día, que está relacionado con estos 14 puntos. Va toda la gente que nos está viendo en YouTube, ya sea por Can Radio Reca o por Can en Español o por Radio High, lo puede ver en estos momentos en pantalla. Me gustaría que empecemos a repasar los 14 puntos. Antes de empezar a repasarlos, me dirás vos si lo tenés, si no, yo lo tengo acá.
2: Lo tengo.
0: Ah, perfecto. Antes de empezar a repasarlos, simplemente quiero marcar una cuestión de contexto que me parece importante. Esto se publica ayer en Al Arabiya, que es un medio saudí, entre paréntesis, que no es tan pro-iraní, es más pro-occidental, es la competencia de Al Jazeera para quienes...
2: Muchos funcionarios israelíes hablan constantemente con este medio.
0: Exactamente. Para quienes están en este mundo de los medios, siempre se dice que es la gran competencia que tiene Al Jazeera. ¿Por qué la gran competencia no es Khan? Bueno, otro día lo hablaremos. Que ahora están pasando un juego de preguntas y respuestas, mientras acá estamos hablando de los puntos. Al Arabiya lo publica en el día de ayer, dice que consiguió este dato, y en ese sentido quiero decir que CNN hoy está confirmando que este es el acuerdo porque ellos también lo consiguieron. Uh-huh. Ahora, quiero marcar una sola cosa nada más. Hay... de Estados Unidos un juego como diciendo que esto no es realmente lo que hay, pero bueno, por lo que tenemos nosotros también confirmado, este sería el acuerdo que se va a firmar el viernes, o al memorando de entendimiento. Eddie, vamos punto a punto para que la gente sepa de qué estamos hablando.
2: Exactamente, lo publicamos en el día de ayer a través de nuestro canal de WhatsApp, pero ahora lo tienen en imagen. Hablemos de estos 14 puntos del memorándum de entendimiento entre Estados Unidos e Irán. Punto número uno: fin inmediato y permanente de la guerra en todos los frentes. Cuando hablamos de todos los frentes, incluido el Líbano.
0: De manera expresa lo dice.
2: Exactamente. Y no más acciones hostiles en la región. Punto número dos: respeto mutuo a la soberanía, integridad territorial y no interferencia en asuntos internos. Esto, cuando dice asuntos internos, se puede explicar, tal vez, a que Estados Unidos no pretenda un cambio de régimen.
0: Y que no reprima las protestas. Que no critique la represión de las protestas.
2: Que es, digamos, una cuestión de cada país y, digamos, no molestar, digamos, a la soberanía de cada uno de los países en disputa. Punto número tres: compromiso de negociar un acuerdo final en un plazo máximo de 60 días. Esto puede ser prorrogable. Siempre les gustan las prórrogas a estos acuerdos. Punto número cuatro: Estados Unidos levanta el bloqueo naval y restaura el tráfico comercial en 30 días, retirando a las fuerzas en también 30 días tras el acuerdo final. Punto número 5: Irán reanuda el movimiento de buques mercantes desde el Golfo Pérsico al Mar de Omán en 30 días, eliminando obstáculos y las minas. Esas minas que fueron uno de los puntos de discusión en grandes pasajes de esta guerra y también cuando se quería abrir los estrechos. Estados Unidos y socios crean un plan de rehabilitación y desarrollo económico para Irán, asegurando al menos 300 mil millones de dólares. Nosotros, Johnny,
0: lo comentamos ayer.
2: Y digamos las dos frases o las dos personas que hablaron al respecto. J.D. Vance se refirió a esto y dijo: sí, en caso de que Irán cumpla con las condiciones del acuerdo, se podría llevar a cabo este pago de 300 mil millones para la rehabilitación y la reconstrucción civil de Irán. Pero el presidente de los Estados Unidos, Donald Trump, había negado esta información a través de sus propias redes sociales. Punto número 7. Estados Unidos se compromete a poner fin a todas las sanciones actuales contra Irán en las Naciones Unidas, en la OEA, sanciones unilaterales primarias y secundarias, según distintos cronogramas que se van a poner dentro de este esquema del memorándum de entendimiento entre ambos países. Punto número 8. Irán reitera que nunca va a producir armas nucleares. Cuestiones nucleares pendientes se van a abordar en el acuerdo final. Esto es un punto crucial para el presidente de los Estados Unidos, Donald Trump, con el cual él manifiesta que es un buen acuerdo, diciendo nunca se van a producir armas nucleares, y no como en otros acuerdos anteriores en el cual se ponían lapsos para esta cuestión. Punto número 9, mantener el status quo que hasta el acuerdo final. Irán con su programa nuclear, Estados Unidos sin nuevas sanciones ni refuerzo de fuerzas norteamericanas en la región. Estados Unidos, en el punto número 10, emite exenciones, inmediatas para exportaciones de petróleo crudo, productos petroquímicos y servicios relacionados de Irán. Punto número 11, Johnny, liberación y plena disponibilidad de fondos y activos iraníes congelados o restringidos a medida que avancen las negociaciones. Este plazo de 60 días, que puede ser prorrogable, como está escrito en el punto número 3. Punto número 12, el establecimiento de un mecanismo de implementación para supervisar el cumplimiento exitoso del acuerdo. Punto número 13, Irán y Estados Unidos van a negociar el acuerdo final sobre los puntos restantes tras confirmarse la implementación de los artículos 4, 5, 10 y 11. Y el último punto del acuerdo final será aprobado mediante una resolución vinculante del Consejo de Seguridad de las Naciones Unidas.
0: Vamos a charlar un ratito con el profesor Ari Kakowicz, a quien ya tengo en línea, y le quiero preguntar de manera muy directa, Ari, ¿qué es este acuerdo o este memorándum bajo tu criterio?
3: Mira, tomando en cuenta de lo que explicaste a los oyentes, que es la versión oficial, porque esto es de El Arabía, ¿no?, de un periódico saudita, que al parecer concuerda con lo que podemos leer o aprender, tenemos que esperar y ver la versión oficial. Esto es un acuerdo para negociar un acuerdo, es decir, esto es un marco, ¿no? Es como un organigrama, ¿no? Es un marco que estabiliza el cese del fuego y yo pienso que lo más importante desde el punto de vista de Estados Unidos, también para Irán, es resolver el problema del estrecho de Hormuz, ¿no? Pero queda en veremos, queda pendiente estos 60 días para negociar, que es el tema más importante desde el punto de vista de lo que dice Estados Unidos, que es el único tema que quedó, si uno se acuerda de los objetivos muy megalománicos, ¿no?, de fines de febrero, y también desde el punto de vista israelí. Y creo que hay que también recalcar que el primer punto del memorándum se refiere a la terminación de las hostilidades, es decir, parar la guerra en todos los frentes, incluyendo en Líbano, incluyendo a Estados Unidos y sus aliados, Irán y sus aliados. No se menciona a Israel o Hezbollah, pero en forma implícita se refiere a que debe haber cese de fuego también en Líbano.
2: Ari, este memorando de entendimiento es muy negativo para Israel, es positivo, es neutral. ¿Cuál debería ser la respuesta de Israel ante estas condiciones que llegan tanto Estados Unidos como Irán?
3: Mira, yo diría dos respuestas aquí. Yo sé que estoy en minoría. Leyendo el documento que Johnny me envió ayer a la noche y hoy también lo bajé en la compu, capaz que estoy en la minoría de los israelíes que pienso que eso no es una catástrofe. Obviamente Israel no ha estado involucrada, no está el tema de los misiles, no está el tema de los proxies, a todo en veremos, pero no es el fin del mundo, no lo podemos saber. Primer punto. Segundo punto, yo creo que Israel mucho no puede hacer. Es decir, lo que Israel puede hacer, y lo vimos el domingo este, y lo vimos el domingo la semana pasada, lamentablemente es tratar de sabotear, ¿no? Que es la intención clara, explícita, muy clara, muy burda de nuestro primer ministro, que él no quiere el acuerdo, él no puede salir en contra de Trump en forma abierta, es sabotear, que de hecho creo que ayer los iraníes dicen que si siguen las hostilidades en Líbano, ellos van a responder. No sé si van a responder tan rápido. Así que Israel, lamentablemente, no es parte de las negociaciones, pero obviamente nos involucra. Si ustedes me preguntan cuál sería mi sugerencia, que es ideas académicas, digamos, en el aire, yo diría que a Israel...

0: El memorándum limita a Israel, limita a Hezbollah, no limita al ejército libanés. Es decir, que es muy débil, el gobierno es muy débil, etcétera. Otro gobierno o otra actitud podría aprovechar estas circunstancias que son tan negativas para moverse en una dirección político-diplomática contra Hezbollah y contra Irán. Lamentablemente, este gobierno no lo va a hacer.
1: De lo que tanto se había hablado, Arie, de la caída del régimen de Irán y toda esta cuestión, como vos decías, tan grandiosa que se había hecho al principio de la guerra, ¿de todo eso nos tenemos que olvidar?
0: Yo creo que sí, y creo que lo mencionaste, Johnny, no sé si leíste todos los 14 puntos. Creo que el segundo punto se refiere a que Estados Unidos e Irán no van a intervenir en los asuntos internos del otro país. Es decir, van a respetar sus soberanías. Capaz que mi reacción, que es diferente de la de muchos israelíes, que pienso que esto no es el fin del mundo, porque desde el principio, desde fines de febrero, mi postura era que intentar hacer caer al régimen y demás era una locura, era algo que no tenía sentido.
1: Claro.
0: Y al fin y al cabo, ¿por qué este memorándum puede llevar algo positivo? Si se va a poder lograr por lo menos limitar, retener, congelar, reducir o terminar con el plan nuclear de Irán, eso sí es posible. Eso tenemos que verlo, estamos en el aire. Es decir, la intención de Trump y Trump, ya en el último mes, ya lo dice en forma muy clara, y lo dice también nuestro primer ministro, no podemos permitir a Irán que tenga el arma nuclear. Hubo un acuerdo con Obama. Lamentablemente Trump salió de ese acuerdo, estaríamos en otra situación, no sirvió. Dos guerras, 2025, 2026, no sirvió. Entonces ahora tenemos algo que capaz que puede ayudar. Por lo menos démosles la chance, ¿no? En lugar de decir esto es el fin del mundo.
2: Arie, ¿cuál crees que va a ser la reacción del gobierno libanés a este memorándum? ¿Van a apoyarlo y al mismo tiempo silenciar estas negociaciones que tienen abierta con Israel? ¿O van a acelerar en el camino para desarmar a Hezbollah?
0: Nuevamente, esa es una excelente pregunta, porque de este memorándum, por lo menos lo que alcancé a leer en los últimos dos días, por lo menos en forma formal, tanto el presidente libanés como el primer ministro están a favor de este memorándum si esto lleva al fin de las hostilidades. Por otro lado, tenemos la población desplazada, más de 1 millón, y quiere empezar a volver. El ejército libanés le dice, esperen, todavía no. Es decir, al gobierno libanés también le puede abrir una oportunidad, pero esa oportunidad le puede abrir de tratar de reducir por lo menos la presencia de Hezbollah en el sur del Líbano, pero para eso necesita un socio. Vuelvo a lo que dije antes del otro lado. Necesita que el gobierno israelí cambie su actitud y no lo que dice todos los días nuestro ministro de Defensa, que nos vamos a quedar ahí, etcétera. Porque eso no va a ayudar ni a nosotros ni al gobierno libanés.
1: Ari, te hago la última porque sé que tenés que ir, pero te quiero preguntar, en un momento de la guerra se intentó generar una especie de coalición de países del Golfo, se reportó esto mucho, que Emiratos Árabes iba a entrar a la guerra, que Arabia Saudita también, luego esto no sucedió. Te quiero preguntar, punto número uno, si fue un fracaso, uno de los fracasos de la guerra, el no haber podido formar esta alianza contra Irán de países que son medianamente hostiles a Irán. Y punto número dos, si ese tren ya pasó.
0: Sí, lamentablemente yo creo que ese tren ya pasó. Y acá estoy citando a este experto de Medio Oriente, Tzvi Barel, que recomiendo a todos que lo lean en el Haaretz, que le explica y que ahora hemos leído noticias que en el último mes los Emiratos negociaron con Irán en forma, digamos, secreta para que Irán no siga mandando misiles o drones. Es decir, de alguna forma Irán se puede postular ahora un poco como protection, ¿no? Como, digamos...
1: al final es el salvador,
0: ¿no? Ahora, nuevamente, yo pienso, y eso explica también por qué al fin y al cabo Arabia Saudita y los Emiratos no salieron en forma clara contra Irán, sino que ellos buscan otra arquitectura, por ejemplo, con Egipto, con Turquía, Egipto, Turquía, Arabia Saudita, Pakistán, porque desde su punto de vista hay, digamos, 12 actores que tienen interés.

0: tensiones hostiles. Una es Irán, el otro es Israel.
1: Exactamente. No sé si te queda tiempo para una más.
2: A ver, ¿te queda tiempo, Ariel?
0: Dos minutitos, sí.
1: Dale.
2: A ver, en ese sentido, utilizaste la palabra, o creo entender que utilizaste la palabra protectorado. Se habla mucho de ese concepto, si Israel es parte de ese protectorado de los Estados Unidos y cómo funciona. Quitar estas sanciones económicas y al liberarse dinero en dólares, ¿se puede generar una situación donde Irán dependa sí o sí constantemente de los Estados Unidos y cambie de ser un país enemigo a un país complejo?
0: Sí, es decir, te digo, yo uso el término en inglés en otra intención, protection, es decir, la actitud mafiosa de Irán, ¿no? Ah. Que no contradice lo que decís. Ahora, respecto a tu pregunta en forma concreta, eso lo vemos en el discurso de Trump, pero el discurso de Trump no podemos tomarlo al pie de la letra, ¿no? Pero hay una lógica que puede ocurrir acá, que eso me recuerda un poco, volviendo 10 años atrás, cuando Obama hizo el acuerdo con Irán, la idea era también de seducir o sobornar a los iraníes, es decir, que lleguen a la lógica de una cooperación económica. Y eso lo ves en varios de los puntos que tenemos en el memorándum. Y esas yo creo que son, al fin y al cabo, buenas noticias.
1: Ari, te agradezco por estos minutos. Envidio a todos los alumnos que van a tener ahora un rato para hablar contigo, pero te mando un abrazo enorme.
0: Yo voy a enseñar ahora América Latina, es otro.
1: Ah, igual los envidio, porque nos encanta hablar contigo. Un abrazo enorme, Ari,
0: bueno,
1: muchas gracias.
0: Seguimos, ¿sí?
1: Dale, un abrazo.
2: Fuerte abrazo.
1: Chao, chao. Ahí se iba el profesor Ari Kakovic de la Universidad Hebrea de Jerusalén, con quien nos encanta realmente hablar. A ver, vamos a empezar a repasar. No es que hoy no podamos tener consignas, simplemente les digo lo que está escrito para todos los que no me ven en YouTube, ya lo han escrito. No nos deje mensajes por WhatsApp porque nos sacaron el celular y no lo devolvieron. Entonces no tenemos cómo recibir
2: realmente
1: mensajes.
2: Lo vamos a tener mañana.
1: Esperemos, ¿no? Yo ya de este lugar no espero mucho, pero por eso digo, no mándenme, o ¿saben qué? Al revés, sino llamen al WhatsApp todo el tiempo, así molestan a la persona y se lo quedó.
2: El tema es que la persona no lo tiene ahora.
1: Ah, ¿no lo tiene a mano? Está bien, entonces claro. Llamen a la noche. Llámenlo a la noche, despiértenlo toda la noche. A ver, volvamos a la vieja Copa Libertadores, ¿no? Donde se despertaba toda la noche. Iban ahí con los fuegos artificiales, los bombos.
2: A la puerta del hotel.
1: A la puerta del hotel. A ver, vamos a empezar, Eddie, a evaluar. Hasta acá vimos cuáles son los 14 puntos. Estuvimos viendo también, obviamente, analizando con Ari cuáles son las consecuencias. Empecemos a ver un poquito, Eddie, entiendo que vos lo tenés esto. Desde que se publicó, ¿qué es lo que sucedió después, no? Con funcionarios israelíes, funcionarios del gobierno de Trump, ¿qué es lo que estuvo sucediendo?
2: Exactamente, hay varios funcionarios que respondieron a estas publicaciones de los 14 puntos publicado por Al Arabiya y luego también citado por la cadena CNN en las últimas horas. Desde Jerusalén solicitaron ver el acuerdo. Johnny, ver el entendimiento de memorándum.
1: Ah, mira, y se lo dieron.
2: No.
1: Estados Unidos rechazó a que
2: Israel justamente pueda observar estos 14 puntos del entendimiento.
1: Tomemos nota. ¿Sabes qué me llegó hoy? ¿Viste ese cartel enorme que dice Netanyahu Liga Jeret? Netanyahu juega en otra liga,
2: sí, pero,
1: estrechando las manos con Trump.
2: Pero no sigue estando, sí.
1: Hay uno que sí, y me dijeron que lo están bajando. Me dijeron hoy que lo están bajando.
2: Hay gente que, claro, Liga Jerez puede ser el descenso a otra categoría.
1: Temas, pero sí.
2: Johnny, es parte de la historia.
1: Yo firmo todo si todo poder vuelve a pasar exactamente como pasó, yo lo firmo, no tengo ningún problema.
2: Y bueno, entonces volvemos, mucho mejores.
1: Volvemos mucho mejores. ¿Qué otra reacción tenemos?
2: Exactamente. Bueno, esto es muy importante. Lo de no se le permitió a Israel ver el texto del acuerdo. Hay varios mensajes que se dieron en las últimas horas. Uno tiene que ver con el del ex vicepresidente de los Estados Unidos.
1: Sí, Mike Pence. Escuchémoslo en el audio número 4. Vamos a escuchar a Ben Shapiro, vamos a escucharlo al vicepresidente, ex vicepresidente de los Estados Unidos, Mike Pence.
3: Well, it's whether it's a defensible position or not is the wrong position. I mean, to throw a lifeline to the Iranian regime when they are weaker and more isolated than they have ever been in history, I think would be a historic error. We have an opportunity right now to continue to pressure either just through the blockade or through additional use of force. We have the opportunity here to really end 5 decades of threats to the American people, to our cherished ally Israel, and to the region as a whole. Make no mistake about it. The pledge to renounce the pursuit of nuclear weapons, Iran has made that promise again and again and again. It was always built on lies. The only thing that would be acceptable here is the verifiable dismantling of their nuclear program, their ballistic program, renouncing terrorist support and organizations. You know, there's an old adage that says, trust but verify. But if I was sitting next to the president, I would say, Mr. President, this deal should verify and then trust. We should demand that Iran, under the economic and military pressure we and Israel have placed on them, come to the table and verifiably abandon the course they've been on for 5 decades.
2: A ver, el vicepresidente, ex vicepresidente de los Estados Unidos, Mike Pence, dice, ex vicepresidente de Donald Trump.
1: De Donald Trump, exactamente, claro.
2: En el primer mandato, cabe aclarar. Dijo
1: sus peleas con Trump.
2: Exactamente. En esta entrevista con CNN dice que este acuerdo o este entendimiento huele a apaciguamiento. Y que el borrador de estos principios se desprende de que Washington otorgaría amplios beneficios económicos a Irán sin recibir a cambio un compromiso de dejar apoyar al terrorismo ni de cumplir con las condiciones nucleares. Más allá de lo que plantea el presidente de los Estados Unidos, Donald Trump, vocalmente, y es uno de los puntos en este acuerdo, por lo menos, nunca van a tener un desarrollo nuclear o no van a tener un arma nuclear.
1: Hay que marcar también, ¿no? Lo leímos ya en el acuerdo, no quiero volver a repetir temas viejos, pero esto del status quo respecto de la cuestión nuclear implica que no se puede atacar el programa nuclear mientras se está negociando. Entonces, eso es medianamente un punto. Escuchemos el audio número 1, porque J.D. Vance se refirió a la publicación de este borrador, de este acuerdo por Al Arabiya, que insisto, confirmó hace tan solo unas horitas CNN, y escuchemos lo que dijo J.D. Vance.
4: You get to the next stage.
5: Is it included? Is Lebanon included?
4: Hezbollah? It is a regional peace deal. It's going to include the Gulf. It's going to include Israel. It's going to include Lebanon. The idea is this is a true regional peace deal because, again,
5: how do we do that without
4: Iranians
5: Netanyahu?
4: Comply,
5: sorry, forgive me for interrupting.
4: No. The idea is that if the Iranians comply, then we are going to have a true transformative deal for the Middle East.
1: A ver, esta pregunta ahora la vamos a abordar porque él dice, esto es un acuerdo regional para todo Medio Oriente. Presten atención a quién está presentando en los medios este acuerdo. No es Marco Rubio, es J.D. Vance.
2: Hace tiempo que Marco Rubio no aparece.
1: Eso habla un poco de mucho de lo que está pasando.
2: Exactamente.
1: Y quiero pasarles el audio número 2, que era el que pensaba pasarles antes, donde él habla sobre esta cuestión de la publicación. Vamos con el audio número 2.
4: Yeah, so there's some diplomatic procedure at work here where the Qataris and the Pakistanis have been mediating this entire negotiation with the Iranians, and they've asked us effectively to sequence the way that we roll this out. I frankly don't understand it. We'd be happy to release the agreement today or tomorrow. We may release it as late as Friday, but you know, fundamentally in the grand scheme of things, that doesn't matter because whether it's tomorrow, whether it's Friday, people are going to see what's in this agreement very soon. Friday, of course, is the formal signing ceremony and the kickoff of these negotiations, and that's when they've asked us to delay it. we're trying to push that.
1: A ver, acá justifica justamente el tema de que se puede publicar hoy, se puede publicar mañana, como diciendo, por algo no, tratando de justificar por qué Estados Unidos no está publicando realmente lo que se va a firmar este viernes.
2: Pero no le encuentra respuesta.
1: No le encuentra respuesta.
2: No le encuentra la respuesta y dice que es más una cuestión de Pakistán y de Qatar que de otra cosa, que no depende tanto de los Estados Unidos la publicación o no.
1: Y es interesante, claro, ahí dice Diego Sarmiento, ahora escucharemos a Israel decir que los Estados Unidos son antisemitas. Es muy interesante ver cómo se va a justificar todo esto.
2: Eso nunca.
1: Y parece que, claro, con eso no se toca. Y va a ser muy interesante ver cómo se va a justificar todo esto. Porque ustedes vieron el acuerdo. No es que yo les digo es un acuerdo malo, Eddie les dice es un acuerdo malo. Es que ustedes ven lo que dice. Y la verdad es que es un acuerdo para seguir negociando, pero que hay una parte operativa muy clara. Y esa parte operativa le permite a Irán seguir de pie. Esa parte operativa le permite a le garantiza a Irán cerrar todos los conflictos, incluido el Líbano. O sea, este memorándum de entendimiento, es verdad, no es el acuerdo, pero este memorándum de entendimiento liga las arenas del Líbano y de Irán, lo que Israel no quería que suceda. Y otra parte operativa es la apertura de Hormuz. O sea, pareciera ser que todo eso sí está claro. Vos tenías un comentario más, una reacción más a este
2: Exactamente,
1: memorándum.
2: Exactamente, porque habló el príncipe heredero iraní, Reza Pahlavi.
1: El líder.
2: Bueno, en su momento se habló como el futuro líder de la nueva Irán, luego de un cambio de régimen. Pero el cambio de régimen no va a llegar según las palabras del presidente de los Estados Unidos, Donald Trump, porque ya llegó. Hubo un cambio entre ellos, un cambio dentro de la propia estructura del gobierno de los ayatolás, según las palabras del presidente Trump. Bueno, Reza Pahlavi denunció este memorándum de entendimiento entre Estados Unidos e Irán, calificándolo de moralmente incorrecto y estratégicamente equivocado. Moralmente incorrecto y estratégicamente equivocado.
1: Ayer no lo comentamos, pero no llegamos a comentarlo, pero saben que cuando se publicó el JCPOA, la comunidad judía estaba muy dividida en Estados Unidos, porque había parte de la comunidad judía que apoyaba esto, particularmente la gente más demócrata, apoyaba este intento de Obama, y muchos de los judíos de derecha estaban en contra del JCPOA. A partir de este memorándum que se está publicando, ayer el Times Official publicaba una nota en donde mostraba que hasta que hoy los judíos de izquierda, los judíos de derecha están todos en contra de esto que está sucediendo. Por lo cual, por lo menos, se logró la unión de la comunidad judía, lo cual no es poco en estos tiempos.
2: Claro.
1: Entonces, no digan que Trump no hizo nada. Lograr unir a la comunidad judía en Estados Unidos es muy interesante. Otra persona que habló también de esto, fue Lindsey Graham. Que Lindsey Graham, Eddie, ¿por qué vos escribiste a quién se ha convertido? ¿Qué representaba Lindsey Graham antes de este comentario? ¿Representaba?
2: Los halcones dentro del Partido Republicano, en el sentido de atacar la estructura del gobierno de los ayatolás, operar militarmente contra la infraestructura civil. ¿Por qué? Porque eso podría llevar a cabo o podría llegar a generar un cambio de régimen dentro de Irán. Y también porque se acercaba a la posición de Israel, luchar contra el programa nuclear, luchar contra el programa de misiles balísticos y obviamente la conexión con los proxies en la región. Bueno, sin embargo, en los últimos días tal vez habrá convertido su opinión en otra cosa. Hoy apoya
1: las últimas horas, diría yo. Las últimas horas.
2: Mucha gente se convirtió en... Hubo conversaciones por todos lados, parece.
1: Para todos lados. Escuchemos el audio número 3. Vamos a escucharlo a Lindsey Graham reaccionando también a este borrador publicado.
6: I would encourage President Trump to follow through with what he said today. Once we negotiate with Iran, even if he falls short on a nuclear deal, turn your attention to trying to get Saudi Arabia to join the Abraham Accords. Now, Saudi Arabia and Israel, quite frankly, owe President Trump a lot. It would be good for the region, the world, for these two countries to make peace and do business together in the Arab-Israeli conflict. Iran is in a box. No matter whether we're successful with a nuclear deal or not, their ability to generate another October 7th is non-existent. Their nuclear program has been set back just through military action. So now's the moment. This is the year to have a pathway to peace. And I will say this. If as a result of the Iranian conflict, the war with Iran, we're able to open up a pathway to expand the Abraham Accords, it will be one of the most successful military operations in American history.
7: Now, in terms of the...
1: Lindsey Graham dice justamente que, bueno, ya hicimos lo que teníamos que hacer en cuestiones militares, ya está. Y ahora esto tiene que abrir un espacio de la negociación. Marca Lindsey Graham.
2: La semana pasada Johnny le pedía más mano dura al presidente de los Estados Unidos, Donald Trump, en los operativos en Irán.
1: Yo creo que hay algo que está sucediendo, que está relacionado con otro tema, que es que Lindsey Graham está viendo que en las primarias republicanas todos los que se están parando de manos contra Trump están perdiendo. Todos los que se paran de manos pierden. Le pasó a Massey, creo que es de Texas, si no me equivoco, no me acuerdo de dónde. Estuvo pasando en donde ganó Paxton, entre paréntesis. En Colorado hay una interna sangrienta, donde entre paréntesis el candidato de Trump es un antisemita. Pero no un antisemita porque, bueno, es porque habla de los judíos de manera despectiva constantemente. En entrevistas, ¿no? Como candidato. Pero bueno, qué sé yo. Esas cosas capaz que las conocemos menos, pero busquen lo que está pasando en la interna de Colorado porque es una locura. Pero más allá de eso, me parece que está viendo eso. Y hay algo que hay que tener en cuenta. Hay mucha gente especulando, hoy lo veía en Canal 14, por ejemplo, les mando un saludo siempre en nuestro programa, y hacen cortes para después comentarlo. Hoy en Canal 14 estaban comentando esta cuestión de no creo, decían, que el Senado vaya a aprobar este acuerdo. Puede ser que no lo apruebe. Es interesante cómo los que aplaudían a Trump por no haber ido por el Congreso para obtener autorización para hacer todas estas operaciones, yo insisto, yo creo que el principio del camino es Venezuela, y creo que allá nos quedamos dormidos en el volante y entonces terminamos con todo esto, pero eso es una idea mía. Pero todos los que decían, no, está bien que no consiga autorización, ¿para qué quiere la autorización? Hoy están rezando que el Senado no apruebe este acuerdo, o no ratifique, digamos.
2: Bueno. Por el momento no se sabe si se va a llevar a cabo, digamos, una discusión dentro del Senado de los Estados Unidos.
1: Exactamente, porque hay un antecedente donde no se hizo.
2: Claro, en el año 2015 con el acuerdo anterior, el acuerdo de Obama, que no fue aprobado por el Congreso de los Estados Unidos como un tratado, fue una implementación, digamos, directa por la administración de Obama como un acuerdo ejecutivo y político.
1: Sí, hizo un jueguito legal, él dijo, esto no es un treaty, no es un tratado, por lo tanto no lo tiene que aprobar el Congreso, es un deal, es un negocio que estamos... Entonces es potestad del Ejecutivo. ¿Te paréntesis?
2: Esa palabra deal, digamos, de negocio, genera también muchísimas cuestiones en el medio, digamos.
1: 100%.
2: O sea, la gente de afuera, los terceros en discordia, obviamente pueden entender ese concepto como muy negativo.
1: Claro, y fue el para mí lo que... Y yo como una persona que ustedes lo han escuchado acá, yo creo que el JCPOA era un buen acuerdo para lo que era. Pero creo que eso fue el clavo del cajón en el JCPOA, porque si él lo hubiera pasado por el Congreso, Trump no hubiera podido unilateralmente decir hoy lo termino y ya está. Hubiera tenido que seguir, pero la verdad es que Trump lo termina de manera unilateral porque se le cantó, justamente porque Obama no lo había hecho pasar por el Congreso, lo cual es un error.
2: Bueno, el Congreso en el año 2015 sí tuvo la posibilidad de revisarlo gracias a una, digamos, a la lo que sería el acuerdo de revisión de la Irán nuclear, pero bueno, finalmente no sucedió. No lograron aprobar una resolución para bloquearlo o no.
1: En el medio ustedes veían que justamente...
2: O aceptarlo, justamente.
1: Claro, exactamente. En el medio ustedes veían que justamente nosotros mostrábamos un audio donde J.D. Vance, la periodista le preguntaba a J.D. Vance, pero ¿cómo podés hacer? Porque él decía, esto es un acuerdo regional de paz. Esto es un acuerdo regional y por eso incluye al Líbano. Y entonces ella le preguntaba, ¿pero cómo puede ser eso sin Netanyahu? Porque Israel dejó en claro muchas veces que para Israel son dos arenas independientes. Y acá creo que hay que entender que esto... A ver... Israel tiene una postura que es clara y creo que no da lugar a interpretación, e Irán tiene una postura que es clara y no da lugar a interpretación. La de Israel es, el Líbano es algo independiente de Irán. nosotros no tenemos por qué terminar en el Líbano simplemente porque hay un acuerdo con Irán. La postura de Irán es bastante distinta. Es no. Nosotros te decimos a vos como potencia regional, y esto capaz es lo que más preocupa, como potencia regional yo te digo que se terminaron todo tipo de agresiones, y todo tipo de agresiones también incluye a los que están bajo mis alas. Uh-huh. En ese sentido, Eddie, Hezbollah estuvo también hablando de este tema en el último tiempo.
2: Exactamente, Johnny, como bien lo mencionás, el grupo terrorista Hezbollah desde el sur del Líbano se refirieron a esta cuestión y diciendo Irán no va a firmar el acuerdo definitivo si Israel no se va del Líbano. En este acuerdo o en este borrador o lo que aparece a través de los distintos medios de comunicación no habla del retiro de las fuerzas israelíes. Habla del cese de hostilidades. Después puede llegar a la interpretación de que la presencia israelí es una hostilidad. Claro. Eso es otra cuestión. Pero hostilidad para Israel no es estar presentes allí. Hoy, hace un ratito nada más, tuvimos sirenas en diferentes lugares del norte de Israel por lanzamientos desde el sur de Irán a través de Hezbollah. Bueno, esta cuestión es bastante interesante. ¿Cómo lo plantea Hezbollah? Diciendo de Irán no va a firmar un acuerdo definitivo si Israel no se va del Líbano. El que se refirió a esta cuestión también es el ministro de Relaciones Exteriores de Irán, Abbas Arachi, quien habla de esta cuestión de las fuerzas israelíes y de las hostilidades en el frente norte de Israel, el sur del Líbano.
1: Escuchémoslo en el audio número 5.
7: از نظر ما دو طرف این تفاهم نامه یک طرف آمریکا هست و اسرائیل و طرف دیگر ایران هست و حزب الله و خاتمه جنگ در لبنان بخش جدایی ناپذیر از خاتمه کامل جنگ هست و خاتمه جنگ مشمول خاتمه اشغال هم می شود بدون عقب نشینی نیروهای اسرائیلی.
1: A ver, justamente ahí lo que está diciendo y es muy interesante, Abbas Araghchi, recién decía Eddie de manera muy correcta, a ver, ¿qué es lo que incluye fin de las hostilidades? Es una cuestión de interpretación. Bueno, es muy importante escuchar a quienes negociaron para entender qué significa fin de las hostilidades. Abbas Araghchi dice,
2: claro,
1: sí.
2: Israel Katz no estuvo en las negociaciones.
1: Exactamente.
2: Y tampoco se le presentó el borrador.
1: Y tampoco se le presentó el borrador porque lo rechazaron. O sea, Israel Katz lo ve por Fox, diríamos. Pero Abbas Araghchi dice, ese corte va a Canal 14 hoy. Abbas Araghchi dice de manera muy clara, dice, acá hay dos partes negociando. Una es Israel y Estados Unidos, la otra parte es Irán y Hezbollah. Esto es lo que marca él. Él dice, somos lo mismo. Uh-huh. Y entonces él marca, eso implica que tiene que terminar la guerra. La guerra es la guerra con Irán y la guerra contra Hezbollah en el Líbano. Y terminar la guerra, dice él, o sea, él va definiendo los conceptos que recién nosotros nos preguntábamos. Terminar la guerra es que se vaya las fuerzas, la desocupación del Líbano. Uh-huh. Esto es lo que plantea Abbas Araghchi. Voy a decir algo, desde Estados Unidos, desde la administración de Estados Unidos, hoy hablaron con CNN, antes de que saliera esta nota de CNN, diciendo, nosotros obtuvimos un borrador y es exactamente el mismo que publicó Al Arabiya. Se habló con CNN y ellos dijeron que Witkoff, Kushner, los negociadores, no hablaron de Trump, pero dijeron, los negociadores, lo que dicen es, el texto que ustedes ven frío no representa todas las cosas que hablamos en el back channel. Entonces, como diciendo, las cosas que vamos a acordar en el acuerdo y no en el memorándum de entendimiento van a ser mucho más positivas para Israel. De hecho, ayer lo escuchaba J.D. Vance diciendo de manera clara, si Israel supiera lo que está ahí, estaría a favor. Entonces digo, bueno, ahora sabemos lo que está ahí.
2: ¿Por qué tenemos la información de que no fue notificado? Sobre el
1: no, ordenador. Esto es lo que dice J. Vance, si Israel supiera, estaría a favor. No sabe por él.
2: No sabe.
1: No sabe por él. Entre paréntesis, ¿viste que se peleó con Ninón Magal, J. Vance?
2: directamente
1: con... También un saludo a Canal 14. Se peleó directamente con Noam Agal. Fue muy gracioso. Dijo que compra propaganda iraní y que la esparce. Increíble. Eddie, ¿qué pasa en el ejército?
2: Bueno, justamente, Johnny, hablando de las versiones de un retiro por parte de la Fuerza de Defensa de Israel del sur del Líbano, o que pueden permanecer allí, si pueden permanecer también las, o los operativos israelíes en el sur del Líbano, publica en el día de hoy Yediot Ahronot que altos funcionarios de seguridad han expresado en los últimos días una creciente preocupación por las negociaciones en curso entre Estados Unidos e Irán, mediadas obviamente por los países árabes, dada la casi total ausencia de Israel en las conversaciones y su incapacidad para influir en sus resultados. Según los funcionarios de seguridad de Israel que hablaron con Yediot Ahronot, se están debatiendo cuestiones de seguridad que afectan directamente a Israel, mientras que se carece actualmente de capacidad real para defender sus intereses de seguridad o imponer condiciones en el marco de los acuerdos que se están gestando. Pero la cuestión principal es que desde el ejército creen que van a tener que retirarse hasta la línea amarilla, es decir, bajar una buena cantidad de kilómetros hacia la frontera con Israel para cumplir con ciertos acuerdos. No solamente para cumplir los acuerdos, sino por las necesidades estructurales dentro de los operativos que se desarrollan hoy en día dentro del sur del Líbano.
1: Hoy lo escuchaba a Mita Levy en Canal 14. Y,
2: parlamentario de la coalición.
1: De la coalición, exactamente. Y él decía, de la línea amarilla no nos vamos a mover. Y la persona de la entrevista le dice, ¿pero cómo de la línea amarilla? Y el bufor lo vamos a entregar porque están más al norte.
2: Ya no estamos ahí.
1: Entonces, él ahí se corrige y dice, no. Me refería a la nueva línea amarilla, que es el bufor y mucho más allá, decía. Que yo sepa, como bien vos decís, Israel se retiró de ahí. Pero mismo si estuviera ahí, entiendo que va a tener que irse. Ahora, por eso digo, es muy difícil explicar esto. Pero la gran pregunta que todos se hacen ahora, y yo veía, quiero leer un comentario, destacar un comentario de Andrés Chait, que nos escribe siempre, que él dice, Trump eligió el nuevo bando, se dio cuenta de que ese... de que le es más fácil hacer las paces con Irán y poner los puntos a Israel que al revés. Israel le prometió algo que no pudo cumplir y Trump reacomodó sus cartas, dice Andrés. Yo quiero decir algo. Entiendo que el acuerdo es un mal acuerdo. Lo comprendo, creo que eso lo comparten todos. Uh-huh. Creo que echarle la culpa solamente a Trump es un error. Porque, y ahí me gusta lo que marca Andrés. Él dice, yo le invertiría el orden, ¿eh? No es crítica esto, Andrés, ni mucho menos, pero le invertiría el orden. Diría, lo primero es la responsabilidad del primer ministro. A ver, ¿con qué? Todos están de acuerdo que la salida pasa por la caída del régimen. Pero ¿quién te garantiza que esta es la forma por la que cae un régimen? Uh-huh. Y de hecho lo que estamos viendo es que termina más fortalecido. Por lo tanto, capaz la guerra no era la forma, capaz era otra la forma.
2: O había que elegir mejor a los socios para la guerra.
1: O había que elegir mejor a los socios, ser mucho más consciente. O habría que haber tenido socios, porque si en vez de mandarse de una hubieran coordinado con la OTAN, hubieran coordinado con los países del Golfo, capaz hubiera sido distinto. Pero también vemos esto de que Israel dice yo no coordino y Estados Unidos también dice yo no coordino. Si yo digo, yo mando.
2: Pero también pudo haber mentiras previas, Johnny. Hubo guiños, tal vez guiños positivos de vamos a participar, nos vamos a sumar y luego no se sumaron.
1: Yo lo dudo. Puede ser, yo lo dudo. ¿Por qué? Porque veo la actitud de Israel en el Líbano, en Siria y en Gaza. Por eso lo dudo. Creo que Israel durante toda la guerra del 7 de octubre dice yo no coordino mi seguridad. Mi seguridad la decido yo porque soy lo suficientemente fuerte. Esta es mi interpretación, no tengo ningún dato, pero digo, me da la sensación de que este es el problema. Y Trump lo veo exactamente igual. ¿Para qué? Yo no coordino, yo soy el más fuerte de todos. Yo les digo a ustedes lo que hacer. Yo voy a tomar Groenlandia. Y después cae. Otro día, en CAN en inglés, ¿no? O en CNN en español, qué sé yo, tendrán que hablar sobre toda esta estrategia de Trump de tirar el 100 y después negociar por 20, porque en las tarifas no le salió muy bien, en Groenlandia no le salió muy bien, en Irán no le salió muy bien. Entonces me pregunto, ¿en qué sí le salió bien? En Venezuela yo no veo mucho cambio, Pero bueno.
2: Mientras tanto, tenemos ataques en el sur del Líbano.
1: En estos momentos. Sí. Bueno, pero en el sur del Líbano, medianamente sería legal, digamos. No, no es en el norte de Israel. Sí. Hoy estaban hablando también en Canal 14 de que hay que asentar el sur del Líbano. Salvo a Canal 14. quiero mostrarles el audio número 6, porque ayer habló Hillary Clinton. Hillary Clinton fue no solo candidata a presidente, sino que luego de haber perdido la interna contra Obama, fue la secretaria de Estado, la canciller de los Estados Unidos durante el gobierno de Obama. Una persona con mucho conocimiento. Y fíjense lo que ella dijo. Vamos con el audio número 6.
8: Well, you're absolutely right. When I was secretary, it was a constant, theme by Netanyahu and his then government, the then defense minister, Ehud Barak, the former prime minister. Mm-hmm. It was relentless. It was a constant push. You know, I remember...
9: What would he say to you?
8: What?
9: What would he say to you?
8: He would basically say, you need to support us in attacking Iran. And back then, this was, 2009 to the end of 2012, we had more capacity than Israel did on several fronts do that. And so there was a constant argument that we would have. And I remember one day I was on the phone for hours with Ehud, with Bibi, with others, and they would say things like, our planes are on the tarmac. And I'd say, well, good luck. I mean, great. Why are you doing this?
9: Where else would planes be other than in the air?
8: But on the tarmac, ready to take off.
9: I see.
8: Yes. Although they'd be in the hangar, but they were on the tarmac. And you would say things.
9: You're saying you were being played
8: all the time. I mean,
9: by an ally that receives an enormous amount of aid.
8: Well, of course. And look, Bibi's been
1: A ver, hay muchas cosas para este audio y no sé si nos va a dar el tiempo.
2: ¿Podemos?
1: Marco,
2: un minutito,
1: ¿sí?
2: Dos.
1: Y después hacemos la de cosas.
2: Sí, podemos.
1: A ver, para que la gente, por los que nos escuchan de fondo, capaz, lo que dice de manera muy clara Hillary Clinton es, la verdad es que Netanyahu trató, cuando yo era secretaria de Estado, trató de convencernos también de hacer estos ataques. Y no solo habla de convencernos, habla de manipulaciones, diciéndole, los aviones ya los tengo en la pista. Un poco lo burlan ahí a Netanyahu, una burla hasta grosera, no en el sentido, mal sentido, pero digo, muy interesante cómo lo pisan, ¿no? Porque dicen, bueno, ¿dónde más van a estar los aviones? Como diciendo. Pero bueno, y dice, dice ella, me manipulaba constantemente intentando de que hagamos este ataque, y no tenía ningún tipo de sentido. No tenía ningún tipo de sentido hacer estos ataques, sabíamos que no iba a generar nada, que es algo que se viene repitiendo, que el único presidente que accedió a este pedido de Netanyahu fue Donald Trump, es algo que se viene repitiendo. Esto es lo que marca Hillary Clinton.
2: Bueno, pero Hillary Clinton habla desde el año 2009, cuando el primer ministro era Benjamin Netanyahu y también Ehud Barak, que estaba dentro del gobierno, ex primer ministro. Me parece que también es... patear a alguien que está golpeado dentro de la imagen norteamericana, en este caso Netanyahu. Y Netanyahu siempre fue contundente y creo que fue por una misma línea de pensamiento en el sentido de la amenaza iraní y la amenaza que Irán representaba para Israel y para todo Occidente. Y después se ve de manifiesto. Durante las últimas dos guerras se ve como en los últimos años o en las últimas décadas Irán desarrolló un programa, no solamente nuclear, sino un programa de misiles balísticos para atacar a todos los países de la región. No solamente Israel, sino los países del Golfo.
1: Yo hice el JCPOA.
2: Sí, pero,
1: para mí era una solución, te puedo decir.
2: Pero
1: eso.
2: Claro, pero previo a este acuerdo, ya se veía que Irán tenía un desarrollo y que tenía esta amenaza contra 100%. Israel.
1: Sí, sí, sí. Por eso
2: contra Israel y contra los países de la región. Sí, pero más allá de tener un acuerdo, uno tiene un interés. Más el acuerdo lo que te hace es cambiar, digamos, de rumbo por un momento. Pero el objetivo lo tienen claro. El objetivo de Irán tiene que ver con la amenaza contra Israel. No hay... desde mi mirada, no hay dudas de eso.
1: Creo que en Estados Unidos tampoco hay dudas de eso. Yo coincido, creo que en Estados Unidos tampoco hay dudas.
2: Y bueno, pero Lindsey Graham, por ejemplo, hace unos días atrás, pensaba que Irán representaba una amenaza también, no solamente contra Israel, sino contra Occidente y sobre todo contra los Estados Unidos. Parece que a los Estados Unidos o a muchos funcionarios norteamericanos de la administración Trump, hoy no les parece que no tienen esa consideración de que Irán represente una amenaza.
1: A ver, nosotros hablamos de que el memorándum es malo para Israel. Yo les pregunto a todos ustedes, ¿el memorándum es malo para Estados Unidos? Yo creo que no. Yo creo que no. Para Estados Unidos no. Lo lleva a la situación en la que estaba antes. Se metió en un lío y pudo salir...
2: ¿A la que estaba antes?
1: Sí.
2: ¿A la que estaba antes?
1: A la que estaba antes que estaba antes, ¿no?
2: Gastó dinero.
1: Es verdad, es cierto. Gastó dinero operativo. Murieron soldados.
2: Murieron soldados. Vas a tener que...
1: Pero lo saca de un lío.
2: Va a tener que volver a gastar dinero para la reconstrucción de Irán.
1: No, coincido, pero digo, lo saca del lío. Lo saca del lío en el que se metió. Se metió en un lío en el que no estaba preparado, lo sacó. Eso me parece que es positivo. Pero bueno, ahora lo vamos a discutir. Vamos a ir caminando hacia las 15:40 en el día de hoy.
2: 25, dame 5 minutos más. 15:45
1: en el día de hoy. Vamos a ir caminando.
2: 15:50.
1: Quédense con nosotros porque tenemos que hablar de la Autoridad Palestina, tenemos que hablar de Gaza, cosas que están pasando allí, que son muy importantes marcar. Y en tan solo 3, 4 minutos más vamos a estar hablando con Darío Teitelbaum, que es coordinador de desarrollo demográfico del Kibbutz Gvulot en la zona de la Franja de Gaza, quien nos va a contar si realmente no hay más lugar y todas las casas se están vendiendo. Así que, Tassim Thunder. Vamos a ir caminando hacia la segunda hora, vamos a hacer un pequeño corte y ya volvemos con mucho más Canal Español.

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Y mis recuerdos están llenos de ti, de tu primavera. Una playa nuestra donde fui arena para sostenerte. Un mar nuestro donde fui la ola que te llevaba. Ah, tu presencia. Pequeñas cosas. Y ahora este vacío, sin poder mirar hacia el futuro.